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1: Bueno, señoras y señores, atención. 21 horas con 0 minutos, 28 grados la temperatura. Arranca el live session de la fecha. Acá en Rompiendo la Noche, hoy viernes, arrancando el fin de semana como corresponde. Arrancamos el set de hoy con Amor Genuino de Zion y Lennox. Y suena así.

Seguimos con más. No puedo parar a bailar, lo estoy tocando y bailando al mismo tiempo, pará. Estamos escuchando Chao Amor de La Gente de Omar Geles, un clásico de todos los tiempos. Totalmente para todas las generaciones. El gran Omar Geles. Bueno, muy buenos temas y tenemos mucho más todavía porque hasta las 22 horas estamos mezclando en vivo hoy. Nos pueden ver a través de 40 TV. Estamos a través de TikTok de Estación 40 también. Y bueno, por supuesto nos pueden escuchar a través de la radio. Seguimos con más. Vamos.

Bueno, llegamos al final de esta edición de Rompiendo la Noche en Live Session. Olvídate los temas que pusimos hoy. Yo no me quiero ir. ¿No estamos seguir tocando acá? Sí, olvídate. A lo mejor podemos inclusive transmitir por TikTok un ratito más si la gente está prendida. Así que muy buenos temas, muy buen set. ¿Qué tal yo admirando mis propios? Nos la pasamos muy bien. Espero que ustedes también desde donde nos estén escuchando y la estén pasando bien y pueden pedir siempre los temas que quieren escuchar sin problema. Mejor si me piden en la semana, entonces voy armando en el set. Y nada, síganos siempre en redes sociales, @40pega en Instagram, abriendo oficialmente el fin de semana acá en Rompiendo la Noche. Mi nombre es Aaron Rey, felicidades a los que están de cumpleaños. Disfruten del fin de largo, el lunes feriado, pero te vamos a estar acompañando en vivo con toda la programación de 40. Vos y yo nos reencontramos.

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1: Otra más de las cumbias originales, sus compas de Fuerza Régida y Grupo Frontera. Vuélvale a marcar, compa Carlos.

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1: Buenas, buenas. A nuestra edición sábado, ya estamos otra vez acá, listos para acompañarte en el inicio de este fin de semana. Seguramente muchos de nuestros oyentes estarán arrancando el día, capaz que alguno que otro preparando algún rico asadito, a pesar de que yo creo que el asado se reserva más para el domingo, ¿verdad? ¿Cuál es lo que es el menú de sábado? Milanesa es, milanesa únicamente, milanesa con puré, algo así, ¿verdad? Bueno, seguramente ya pensando en lo que ha de ser eso, desayunando rico, algún cafecito que otro. Y nosotros hoy nos encontramos fuera de estudio porque estamos en el local de Bristol Express Total del barrio Sajonia, acá dentro del Super 6. Así que por ahí la gente de Sajonia, si viene a hacer sus cosas.

compras de sábado y demás. Bueno, los invitamos a que vengan también a saludarnos un ratito. Hoy en Agenda de 40 te vamos a estar contando las actividades que hay para hacer durante el día. La verdad que hoy el centro lo que va a estar muy interesante, ¿eh? Así que después te vamos a ir desglosando todo para que vos también tengas la precisa de a dónde ir, a qué hora, muchos conciertos, mucha música, palmear. Tenemos también la cartelera de cine que al fin se puso interesante otra vez, tengo que decir. Veníamos con unas semanas en las que estaban ahí nomás las pelis, pero ahora con todo de vuelta. Así que en breve te vamos a contar más sobre esto. Nosotros te queremos dar una gran bienvenida e invitarte a que nos acompañes hasta las 12 del mediodía.

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1: Escuchamos así a Madonna y Faith con Read My Lips. Es la última colaboración que sacaron juntos. Y la verdad que Madonna esta semana también sacó buen tema, ¿eh? Sacó uno con Charlie XCX, así que les tiramos también ahí de recomendados para los fans de esta mujer que, Dios mío, no sé hace cuánto tiempo ya está haciendo música y lo sigue mega logrando. Hoy otra de las cosas que te queremos comentar, como todos los sábados, es sobre la cartelera de cine que tenemos preparado para vos, que por ahí quieres hacer algo más tranqui de fin de semana. Ir al cine, obviamente, siempre es una buena idea. ¿Saben cuál es mi recomendación para el cine? Y no quiero que me juzguen, quiero que prueben primero antes de juzgarme. Pero tienen que comprar la mitad del pororo dulce y la mitad del pororo salado. Y van mezclando durante la película. Entonces, creo que normalmente cuando comes el pororo salado te llega a cansar un poquito la sal, es como que se te llena de sal la boca y normalmente la gente corta mucho con la gaseosa, ¿verdad? Bueno, por favor, hagan eso, pero con el pororo dulce. Es riquísimo, riquísimo. No me juzguen. Espero que lo prueben y después me van a contar, Meli, si tenías razón. No hay una persona que no me haya hecho caso que después se arrepienta. Pero bueno, volviendo a la película que hay disponible para el día de hoy, definitivamente la más esperada de todas es Avengers Endgame. Que para ponerles un poco en contexto de cómo lo que terminó Avenger en Infinity War, que era la última que habíamos tenido, en aquella peli Thanos logró utilizar las gemas del infinito. ¿Se acuerdan que usó esto para hacerle desaparecer a la mitad de la vida del universo? Bueno, 5 años después, los héroes que sobrevivieron continúan, bueno, lidiando con las consecuencias de esta tragedia y obviamente el mundo intenta reconstruirse. Y la situación cambia cuando aparece una nueva oportunidad para revertir ese chasquido de Thanos. ¿Se acuerdan ustedes de eso, verdad? Bueno, y los Vengadores se vuelven a reunir, elaboran un plan para recuperar las gemas del infinito y devolver a quienes desaparecieron. Pero esta misión les lleva a enfrentarse, obviamente, a Thanos otra vez y tiene grandes sacrificios. Así que Avengers Endgame, que fue estrenada en 2019, reúne a personajes como Iron Man, Capitán América, Thor, Hulk. Y la película funciona además como el cierre de una etapa en el universo cinematográfico de Marvel. ¿Ustedes pueden creer que Marvel arrancó con Iron Man allá por 2008? Tiene tantas películas. Voy a fijarme un poco realmente en breve y les voy contando más tarde cuántas películas es lo que tiene Avengers, o sea, el universo cinematográfico de Marvel, porque dice que si te pones a ver una detrás de la otra, tardás un chiqui, obvio, pero conectás mucho mejor con los personajes. No sé si se animan ustedes a hacer eso en algún momento. Tengo amigos que lo hicieron y dijo

Dicen que re vale la pena. Pero bueno, lo dejamos a su criterio. Nosotros vamos a seguir acompañándoles con más canciones. Escuchamos ahora a Quevedo y Elvis Crespo con La Graciosa.

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1: Seguimos acompañándote con más de Agenda E40. Estábamos escuchando así a Daddy Yankee con Sígueme. Música bien de fin de semana. Y hablando del fin de semana, ya les veníamos adelantando que es un fin de bastante especial en el centro de Asunción y es el lugar en el cual queremos concentrarnos para contarles todo lo que pueden vivir el día de hoy. ¿Se acuerdan lo de Palma Joven? Este gran festejo que se iba a hacer, que se pasó, bueno, es el día de hoy. Y la verdad que hay un montón de cosas alrededor del centro histórico, en donde, bueno, por un lado vamos a tener todo lo que tiene que ver con música, con una programación artística que va a tenerle a los Cachiporros, a Cumbia Juana, Villagrana, Talento de Barrio, Indio Rubio, Cami González, Estación 12, bueno, les digo, un montón de bandas que se van a estar presentando el día de hoy. Y algo muy interesante para los jóvenes también es que se va a incluir una feria de oportunidades donde van a haber instituciones y organizaciones que van a dar mucha info sobre becas para los jóvenes. Así que hoy, por ejemplo, los jóvenes se pueden ir al centro, disfrutar de los conciertos y demás, caminar ahí sobre Palma con todo lo que siempre van a encontrar y aparte de eso informarse un poco sobre las becas también. Y el circuito del Centro Histórico se extiende a más cosas. Está, por ejemplo, abierto el Archivo Nacional de 11 a 20 horas, que tiene una exposición incluso abierta. Después está el Museo de la Casa de la Independencia, que también va a estar abierto el día de hoy hasta las 21 horas. Está la Biblioteca Nacional del Paraguay, que también se suma con una jornada dedicada a la lectura. Va a estar habilitado hasta las 18 horas. Incluso tienen talleres para niños y demás. No, les digo que va a estar muy cargado. Loma San Jerónimo. Hoy es su fiesta patronal, así que en Loma San Jerónimo también van a haber muchas actividades. Lindo realmente es Loma San Jerónimo. Dígame si no es el lugar predilecto para llevarle a cualquier turista. Un lugar lindo en Asunción, con mucho color, bien pintoresco, le llevas al barcito ahí arriba. Imagínate que ahí estuvieron nada más y nada menos que Megan Fox y Machine Gun Kelly. ¡No! ¡Otro level es Loma San Jerónimo! ¡Qué momentos así de épicos que llegamos a tener nosotros! Conciertos famosos, ¿verdad? Así que bueno, hoy entonces, ya sabéis, tenéis toda la parte del casco histórico, podéis ir también a Loma San Jerónimo y obviamente disfrutar de todos estos grandes conciertos. Nosotros en breve igual te vamos a estar comentando qué otras cosas vas a poder hacer.

durante el fin de semana, pero antes de ir a más canciones, te quiero hablar sobre Personal, porque entre tanta información y datos que leemos todos los días, hay uno muy útil, y es que Personal tiene los packs que más te convienen. 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Escuchamos.

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1: Escuchamos así Dichavante, esta canción que tan de moda se puso en los últimos tiempos y obviamente nosotros también estamos a tono con eso. 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
1: Esta mañana de sábado, así como les mencionábamos hace rato, hoy estamos fuera de estudios, estamos desde el Super 6 de Sajonia porque vinimos a visitar a nuestros amigos de Bristol. 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En Netflix se había publicado allá por, no sé, 2018, más o menos. Y esta era una serie súper interesante porque hablaba un poco de los inicios de la vida de Nicky Jam, de cómo él nació en los Estados Unidos y demás, de cómo entró a la música, de cómo se juntó con Daddy Yankee para los Cangris. Yo no sé si sabían ustedes eso, pero Daddy Yankee y Nicky Jam formaron un grupo en aquel entonces, aparte de su carrera como solistas, y le fue súper bien. Se volvieron mega virales en su momento con los Cangris en Puerto Rico. Y sobre eso básicamente habla la serie de Nicky Jam. ¿Y por qué les estoy hablando de esto? Porque parece que va a haber una segunda parte. Así que, de por ahí, si es que no viste todavía, según la gente que la vio, me dijo que está bastante buena. Así que te dejo también ahí como recomendado para el fin de semana. Y también con esa pregunta abierta de, ¿será que va a haber una segunda parte o no? Bueno, Nicky Jam justamente ya escribió junto a la imagen de Darkiel, porque Darkiel es el que le interpreta a Nicky Jam en la serie. Y Darkiel, ¿quién vio la serie y quién quiere segunda parte? Decía Nicky Jam, es por eso que ahora la gente está hablando sobre esta segunda posible entrega de Nicky Jam, El Ganador. Así que ya sabes, está en Netflix. Igual cuéntenme a ustedes si es que la vieron, qué les pareció. Nosotros obviamente estamos abiertos a los recomendados del fin de semana porque queremos ver alguna buena serie, algo que nos enganche. ¿Viste esas que empezás a ver y no podés parar más?

Me pasó, por ejemplo, con La Casa de Papel, con series así, ¿verdad? Así que dejamos a su criterio también para que ustedes vayan eligiendo qué quieren ver, pero por favor, recomiéndennos a nosotros que estamos de este lado también. Vamos ahora sí a más canciones. Enseguida estamos de vuelta.

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1: Vamos, listo. Salud, muchachos, por esa mujer.

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1: La canción que define tu primavera ya está acá. Esto es Si Sale el Sol, lo último de FMK y Cachiporros. Solo

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1: Otra más de las cumbias originales, sus compas de Fuerza Régida y Grupo Frontera. Vuélvale a marcar, compa Carlos.

0: Con más de Agenda de 40, escuchábamos así a Camilo con Favorito y estamos de vuelta con Luis Da Costa, el encargado del local de Bristol, que justamente ya hace rato mencionaba todas las ofertas y demás que ahora tenemos disponibles aquí en la sucursal del Super 6 de Sajonia, pero nosotros le dijimos, Luis, por favor, mostranos.
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0: Nosotros vamos a seguir con más canciones y enseguida estamos de vuelta.
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1: Información y datos que leemos todos los días. 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Bueno, y tanto que estuvimos hablando sobre lo que hay en la cartelera del cine. Entonces, lo que nos queda pendiente contarte es nuestra serie recomendada del día. Y tenemos a Stranger Things, Relatos del 85.

¿Ustedes son fans de Stranger Things? Porque este no es el Stranger Things normal, sino que es una nueva serie animada ambientada en el universo de Stranger Things. Entonces, la historia transcurre en el invierno del 85, por eso que se llama Stranger Things, relato del 85, entre la segunda y la tercera temporada de la serie original, cuando Eleven, Mike, Will, Dustin, Lucas y Max intentan volver a una vida normal después de haber cerrado el portal al mundo del revés. Stranger Things es de esas series que yo siento que si vos te perdés un episodio o no prestaste mucha atención, ya te fuiste al mazo. ¿Viste? Así como que tenés que estar muy en el medio de todo. Bueno, así un poco es Stranger Things, pero creo que eso es lo que hace que uno quiera verla también, está ahí súper pendiente de todo lo que está pasando. Bueno, lo que sí que esta es una versión animada para los que por ahí quieran ver. La primera temporada tiene 10 episodios y se estrenó justamente este año. Encima Netflix ya confirmó una segunda temporada, así que eso también es como que te motiva a ver. No sé si a ustedes también les pasa que cuando ven una serie que está muy buena, no saben si va a haber o no continuación y es como, oh, qué bajón, ¿verdad? Porque es como que me gustó tanto la serie, no puede ser que no continúe, ¿verdad? Entonces, bueno, yo ya te adelanto, esta serie sí va a tener segunda temporada. Vamos a continuar con más canciones y enseguida estamos de vuelta con la parte final.

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1: Estamos así llegando al final de nuestro programa. Invitamos a vos que te quedes para disfrutar el resto del día. Ya se vienen nuestros compañeros también para continuar con la programación. El día está precioso, así que disfrútenlo, que tengan un hermoso fin de semana y nosotros nos encontraremos de vuelta el lunes con Despiertos. Chao, chao.

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1: Es increíble cómo bajó esta canción, amigos. 18 puestos. Fate Axon de Kendall, puesto número 30. Bienvenidos. Hola, ¿qué tal a todos los que están con nosotros acá ya cumpliendo lo que es este fin de semana con el Ranking Weekend Estación 40? Las 30 canciones, las más votadas y las más escuchadas también ahí en todo el mundo. Acordate que ya estamos con vos a través del 0972-911-000. Ya estaba la hermosa Meli Galeano en la mañana de 40 compartiendo con ustedes canciones, noticias y nosotros también, por ejemplo, hoy hablamos de lo que es la colaboración de Lucra junto a Thalía. Hay también colaboraciones en increíbles que hicieron emocionar a artistas que más adelante te vamos a contar. Y también separaciones. Veíamos muchas noticias a través de redes que también vamos a contarte en esta tarde de Estación 40. Así que bienvenidos hasta las 3 de la tarde. Ya te quiero contar que estamos también en @40pega ahí en Instagram para que puedas enterarte de todo lo que pasa en el mundo de los artistas. De por ahí estás en el auto. Esto es algo que siempre le invito a la gente que son conductores de plataforma, por ejemplo, o vos que salís del laburo, te vas ahí en el auto un poco a escuchar la radio. Bueno, acordate que estamos a través de www.estacion40.com.py o también desde la aplicación de 40 para iOS y Android. Descargá y llévanos a cualquier parte del mundo. Oficialmente arrancamos lo que ya es la tarde del ranking más importante del país aquí en este sábado. Fin de semana también acompañándonos. Y ya llega el puesto número 29, amigos. La tiene Yandel, que es un nuevo ingreso. ¿Con cuál es la necesidad? En el puesto número 29, bienvenidos.
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1: Puesto número 26, amigos y amigas, Quevedo. Elvis Crespo bajó 8 puestos. La Graciosa en el puesto número 26. 30 minutos ya pasaron de las 12 del mediodía. 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Bueno, este es el momento donde aprovechamos y le saludamos a toda la gente que está desde 91.1 en Asunción. Ahí están desde 93.7, Color Independencia, Guairá también, qué grande. La gente de Ciudad del Este desde 106.3 y también 90.5 desde Pedro Juan Cabral.

0: 3, ahí desde Cordillera, Encarnación, mucha gente, Casa Paz, San Pedro también. A todos, gracias por formar parte de lo que es esta tarde de 40. 16.3 también desde Ciudad del Este, 514 contigo y Canal 27 con Claro. Ahí estamos nosotros, amigos, acompañando un poco lo que es esta tarde calurosa, por cierto, 34 grados. La actual en Capital, tenemos dato de cómo va a estar el tiempo más adelante, pero ahora ya queremos seguir compartiendo con vos canciones. Acordate que son 30 las que vamos a ir conociendo poco a poco, y ahora ya llega al puesto número 25, que lo tiene Drake junto a Karol G, que sube 5 puestos ahí en el puesto número 25.
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1: La 5 puntos subieron, mejor dicho. Me corrijo con la Teila M, esta banda argentina que llegaba con Qué Ironía en el puesto número 21. 2 minutos, ya pasaron de la 1 de la tarde, nueva hora de música. Y también queremos saber un poco cómo se va a mantener el tiempo en lo que es este fin de semana. Ya arrancan esos ambientes calurosos, esos días donde la máxima van de 39, 38 más o menos. Ya nos vamos involucrando en lo que son los días de calor, amigos. Arranca la primavera. Bueno, ahora actualmente en Asunción hay una sensación térmica de 38 grados. Imagínate, una humedad del 51%, lo que va para este domingo, por ejemplo, con una máxima ya de 40 grados. Atención con eso, el TR más que nunca presente. Ahora cualquier ventiladorcito ya entra como para tener ahí de reserva. 25 la mínima para mañana domingo. Muy caluroso, cielo parcialmente nublado, se descartan lluvias para lo que sería mañana domingo. Y el lunes ya arrancamos con una máxima de 41 grados y una mínima de 26 grados. Así se mantiene en lo que sería este fin de semana y también ya arrancando esa nueva semana. Y poco a poco despedimos septiembre también para arrancar con un nuevo mes, amigos. Nuevas canciones, nuevas colaboraciones, también hay nuevas noticias que vamos conociendo nosotros a través de @E40Pega. Seguimos con más canciones. Ya sabes cómo va a estar el tiempo. Vamos al puesto número 20. Esta canción subió una posición, ya está hace tiempo en lo que es el ranking más importante. Hablamos de Fuerza Régida, Grupo Frontera. Esto es Coqueta.
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2: Otra de más de las cumbias originales, sus compas de Fuerza Régida y Grupo Frontera. Vuélvele a marcar, compa Carlos.

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1: Puesto número 15, amigos, por si mañana no estoy, de Mark Kurz, que subió 5 puestos esta canción que escuchamos acá en el puesto número 15. Y hablemos un poco de Mark Kurz porque tuvo increíblemente ventas en lo que fue su cierre en Estados Unidos de concierto. 16 sold out, amigos. 166 mil boletos vendidos antes de poder volver a lo que es en Puerto Rico. Y si seguimos contando un poco todas las entradas vendidas ya de Mark Kurz, también se agotaron para lo que va a ser su show en Argentina, que es el 30 de noviembre, 2, 3, 4 también que sumaron para hombre con esa visita en el Movistar Arena. Así que Mark Kurz anda agotando todo, y además estas entradas que están increíbles también, no para con las canciones. Y acá ya la tenemos en el puesto número 15, por ejemplo, a esta canción que va ascendiendo también, de Por Si Mañana No Estoy, que ya pasaba. Y ahora queremos recomendarte una canción, se llama Compa Coleto, Uy Como, de Ari Vega.
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0: Saludos, amor, en esta canción donde le tenemos a Manuel Cortés, casi le cambié el nombre a Manuel, le iba a poner Omar Kors, Omar que está en casi todas las canciones también, pero Manuel se destaca con esta canción que recordemos en su momento estaba en el podio también de lo que es el ranking más importante del país. Yo recuerdo que esta canción Amor pasaba en el puesto 3, 4 más o menos en su momento y le tenemos acá en el puesto número 11 que se mantiene en esta canción acá en Manuel Cortés y en lo que es el ranking de Estación 40 también. Además de todas las canciones que ya venías vos escuchando, también hay noticias, amigos. Queremos hablar de Shakira y de Laura Pausini porque emocionaron una vez más en Madrid con una de las canciones más icónicas de Shakira. Ahí estaba cantando Antología, ella protagonizaba uno de los momentos en la residencia de Madrid durante este tercer concierto ya en Macondo Park. Recordemos que fue el 20 de septiembre, hace poco nada más. Ahí estaba como invitada de lujo, nada más y nada menos que Laura Pausini también, y recordaban las dos esa canción muy icónica que estaba involucrado también en el álbum de Pies Descalzos año 1995. Involucraba a Shakira este éxito que hasta hoy en día sigue cantando también. Ahí ya vemos imágenes de Shakira en lo que es esta gira actual donde ella no para. Recordemos que hace poco también estaba por Paraguay, creo que hace 2 años, 1 año y medio más o menos, con datos certeros de lo que era el concierto de Shakira acá en la Nueva Olla también, donde aprovechábamos y estábamos con 2 fechas en lo que era ese concierto de la Loba, Loba que estaba. Y ahora con esta canción que va ya a ir rompiendo momentos, recuerdos también. Recordemos que Antología forma parte de una de las canciones más grandes que tiene este artista y una vez más logró juntar a 2 artistas con más de 30 años de trayectoria en lo que es este clásico inolvidable también en un escenario ahí en Madrid. Así que queríamos compartir con ustedes, amigos, esta noticia, el crossover menos esperado de Laura Pausini por su parte y Shakira también en ese gran concierto ahí en Madrid, y ojalá que en algún momento pase también por acá y le traiga artistas renombrados como lo es Laura Pausini. Hablamos de noticias, seguimos acompañando también esta tarde. Acordate que estamos a través del WhatsApp que es el 0972-911-000. Acordate que estamos ahí en la web desde www.estacion40.com.py. ¿Querés escuchar más canciones? Vamos a esta canción que subió 5 puestos. Hablamos de Fuerza Regida con la canción Tu Sancho en el puesto número 10.
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1: Es una canción de Yanino junto a Mariana Míos, Peao, todo tatuado en el puesto número 6, en lo que disfrutamos en esta tarde, estación 40, va subiendo la temperatura. Recuerden que mañana domingo, para lo que va el lunes también, hay una máxima de 40 grados, la actual en capital de 36 grados, y esto va a ir ascendiendo también, ya poco a poco sentimos lo que es la primavera, el verano, que ya sabemos que cuando hablamos de primavera en Paraguay, hablamos ya directamente de lo que es el verano, y de seguro vos te querés renovar también con algunos outfits para 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Bueno, amigos, en breve ya nosotros conocemos quién tiene el podio en lo que es el ranking más importante del país en este ranking weekend de 40. Acordate, si de por ahí te sumaste recién a lo que es el ranking, ahí tenés en Spotify también toda la actualización completa de lo que son estas canciones. De por ahí querés saber cuál es el puesto 13, 14, 15 también, cómo va renovando ahí un poco este puesto con las canciones, que está todo actualizado en Spotify. Ya vamos al top 5 de lo que es el ranking más importante del país. Ya es Dylan, Rey Tony, y subieron 3 puestos. Dichábate en el puesto número 5.
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1: Puesto número 2 ya, amigos, canción que se mantiene también de Anuel con La Más Bonita, Las Más Bonitas, mejor dicho, esta canción de Anuel que volvió con todo también de lo que es la industria de la música urbana y acá está en el puesto número 2. Ya está Gaby Ovelar para seguir acompañándote con canciones. Nosotros nos vamos, que tengas lindo fin de semana. Te dejamos con el puesto número 1. Lo tiene Judeline junto a Karol G. Esto es Baby Wow. Chau, chau.
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1: Hola. Yo creo que entre ayer y hoy habría dicho más de 20 veces que tengo calor. Y es que sí, de repente empezó a subir la temperatura. Estuvimos con un clima tan agradable que se mantenía ahí entre los 25 grados. Pero bueno, sabemos que la primavera en Paraguay es eso, tener un calor extremo, pero no tan extremo como lo que se viene. De igual manera, estábamos hablando aquí con el equipo también de que ya se acerca el verano en San Bernardino. E40, que siempre te tiene muchas sorpresas en la ciudad del verano. Y ahora es el momento donde todos ya queremos entrar en ese mood. Así que te invito a que te quedes aquí en Weekend E40 hasta las 6 de la tarde con muchas canciones, y también el WhatsApp que está habilitado es el 0972-91-1000. Mándame un mensajito que quiero saber cuáles son las canciones que tienen que ingresar a nuestra lista y qué canciones también pensás que ya tenemos que decirle chau, chau, adiós. Todas las canciones dependen de vos, así que confío en tus gustos musicales. ¿Qué tal si ya arrancamos subiendo el volumen?

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1: 22 minutos pasan de las 3 de la tarde. ¿Qué pasó ahí entre Pasaron cosas, parece que este calor, chicos, nos tiene a todos ya así medio andando al aire. Pero bueno, yo estoy aquí contigo hasta las 6 de la tarde, te recuerdo nuevamente en Weekend E40. Así que si tú no estás recién, bienvenido, bienvenida. Te quiero recordar que tenemos nuestro WhatsApp habilitado de lunes a lunes, así que puedes enviarme un mensajito. ¿Qué vas a hacer este fin de largo? Comenzamos luego ya ahí. ¿Vas a viajar? ¿Le vas a visitar a alguna amiga? ¿O vas a descansar? Necesito saber cuáles son tus planes para copiarte también. Yo estaba pensando en salir, pero si es así de calor, medio que nos pega. Por ahí te vas a algún lugar con piscina. Le envías yo un mensajito a tu amiga que sabes que tiene piscina. Hola amiga, ¿qué haces este fin de semana? Hace mucho que no hablamos. Puede ser también Arroyo, hay muchos lugares. Lo que pasa es que está un poquito alejado, ¿eh? La parte de los lugares turísticos que te pueden brindar Arroyos para poder disfrutar con la familia. En fin, nosotros hoy también tenemos muchas noticias y te quiero hablar sobre Omar Kurtz, que ya está jugando en las grandes ligas, ya que el puertorriqueño alcanzó el puesto número 8 del Global Digital Artist Ranking, una clasificación que mide el desempeño de los artistas en streaming, plataformas de video, descargas y ventas digitales. Con este resultado, Omar se convierte en el segundo artista masculino latino dentro del top 10, solamente por detrás de Bad Bunny. Qué difícil estaría superarle a Bad Bunny, pero no sé, siempre cada 5 o 10 años por ahí viene así un artista como Bad Bunny, pero miren, pasan cosas, ¿eh? Se puede cambiar en cualquier momento. Que actualmente aparece en el puesto número 2. Un logro importante para un artista.

cripta que viene creciendo muchísimo en los últimos años y que confirma una vez más el enorme momento que sigue viviendo Puerto Rico dentro de la música urbana. Hoy tenemos muchísimas noticias de tus artistas favoritos. Y si quieres encontrar más, pégate una vuelta por nuestras redes sociales, que en todas nos vas a encontrar como Estación 40PY. Se vienen sorpresas, no te puedo dar el spoiler del regalo que está aquí en nuestra cabina de E40. No sé si tirar un spoiler, de por ahí es algo que te va a servir para hacer deporte al aire libre. Hasta ahí les puedo decir, así que estén muy atentos estos días porque se vienen regalazos por el mes de la primavera. Y también, ya que vamos acabando el año, necesitamos a esta, ¿cómo se dice? Que alguien nos incentive realmente a tener buena onda, aprovechar también que estamos disfrutando de buenas canciones. Te dejo con más

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1: Shakira, Music Session 53. 43 minutos pasan de las 3 de la tarde. Qué calor que está haciendo, 36 grados la temperatura. Lo bueno es que parece que no va a llover. Obviamente vamos a hablar sobre el clima para que puedas organizar tu fin de largo. Si vas a viajar, te vas a quedar en tu casa. De igual manera es muy importante para que tus planes se salgan todos súper bien. Yo por lo menos tengo pensado quedarme en casa, vinieron mis parientes, así que me imagino que vamos a estar ahí disfrutando con ellos. Ya que estamos escuchando Shakira, tenemos que hablar de ella porque es increíble. Cada

mes ella saca algo nuevo, cada mes logra algo nuevo y ahora sumó otro sold out en el escenario impresionante. El concierto que la colombiana va a ofrecer frente a las pirámides de Giza en Egipto ya está oficialmente agotado. El show está previsto para el 28 de noviembre y va a tener un aforo limitado debido a las características y restricciones del lugar histórico como este. Será además una de las últimas grandes citas de Shakira en el 2026. Algo bastante grande también para su carrera después de llevar su gira por distintos lugares del mundo, incluyendo también a Paraguay, y protagonizar su residencia en Madrid. No sé si es la primera vez que se hace un concierto frente a las pirámides de Giza, hay que investigar eso, pero quizás estoy segura que es la primera artista latina en hacerlo. ¡Qué increíble! Vi que estaban vendiendo también las entradas, bueno, la gente compraba y revendía porque se hacía este tema de las filas para comprar online, pero el precio es impresionante, demasiado elevado, y tengan en cuenta que obviamente tenés que costear el precio del pasaje, dónde te vas a quedar, son varios factores, pero vamos a ver obviamente cómo va a estar esto. La previa también, a mí me gusta mucho que ella hace como un tiempo real en sus conciertos, se cambia y sigue cantando cuando se cambia, muestra también a todo el equipo que hay detrás. Te hace sentir parte de esa familia, parte de ese equipo, y aparte de la cercanía que ella maneja, estamos viendo a través de la TV de 40, tanto con la fundación, tanto con los fans y con su familia, es demasiado única. Por algo Shakira sigue siendo Shakira, nadie le puede sacar de su puesto. Si quieres ver y escuchar las canciones, te recuerdo que tenemos señales de 40 TV, Aire Digital, Canal 28.3, es Asunción, Central, Cordillera, Encarnación, San Ignacio, Paraguarí, Guairaca, Aguazuca, Zapa y San Pedro, 16.3 Ciudad del Este y 514 Tigo, Canal 27, claro que son las señales de cable. Así que ya sabes con quién tenés que estar para disfrutar de tu día, obviamente que el equipo de E40. Hoy no es jueves, pero nos vamos con un retrotono. Plan B, la vecinita.

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1: Llegamos a las 4 de la tarde aquí en Weekend E40. ¡Qué gusto! Nos vamos a ir hasta las 6 nuevamente. Quiero mandarle un saludo muy especial a nuestros oyentes de Colón Independencia, Ciudad del Este y Pedro Juan Caballero, que están con nosotros de lunes a lunes. ¿Y quién dice que la música no puede meterse en los asuntos políticos de un país? Es bastante interesante cómo uno puede relacionar el arte, tanto las pinturas, las películas e incluso la música, hasta con sucesos históricos. Y ahora hay un tema que está generando bastante polémica en las redes sociales y yo te tengo que hablar sobre eso. Y es que Bad Bunny entra indirectamente en la campaña presidencial de Brasil. Te cuento que la campaña del presidente Luis Ignacio Lula da Silva lanzó una nueva pieza electoral utilizando una versión de lo que pasó en Hawái. Y según informó el propio equipo de campaña, el equipo de Bad Bunny autorizó el uso de la canción. Y la elección del tema no es casualidad. La canción de Benito habla sobre la pérdida de territorio, el desplazamiento de las comunidades y la defensa de la identidad de Puerto Rico, utilizando lo ocurrido históricamente en Hawái como una advertencia. La campaña brasileña tomó este mensaje y lo adaptó a su propio discurso sobre cercanía nacional e interferencia extranjera de cara a las elecciones del 2026. La verdad es que hay todo un tema polémico ahora mismo lo que está pasando en Brasil. Aquí en E40 no hablamos mucho sobre temas así, pero para que puedan entender el contexto, Brasil está pasando por una situación bastante delicada, diría yo, en todo lo que es la parte del gobierno. Así que todo lo que se esté lanzando ahora da de qué hablar. Obviamente es el país más grande que tiene Sudamérica y tiene bastante influencia, no solamente en la economía, no solamente en lo social, sino también en el tema de la música, el arte. Tiene una industria demasiado grande, así que todo esto está relacionado. Muchas personas están, digamos, creando conflicto y también lanzando ciertos comentarios acerca de esto, pero sí, la canción de lo que le pasó a Hawái es una canción bastante interesante y repito nuevamente, es increíble cómo la música puede transmitir y darle una visión distinta a estos sucesos históricos que obviamente marcaron un antes y un después. Lo loco es que autorizó el uso de la canción. Había pasado también con Taylor Swift, que Donald Trump había utilizado una canción de ella y ella pidió bajar. E incluso creó como una especie de restricción luego para que no puedan utilizarlos con fines políticos. Así que bueno, cada artista también tiene su punto de vista sobre eso. Nosotros tenemos muchísimas cosas de qué hablar el día de hoy, así que si tenés una opinión, me querés dar tu comentario, puedes hacerlo a través de nuestro número, que te recuerdo, el WhatsApp.
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1: En el próximo bloque te voy a estar hablando de cómo va a estar el clima para que puedas organizar bien todas tus actividades. Qué gusto de escucharle a Ozuna. Yo crecí con Ozuna, me encantan todas sus canciones. Mi favorita es esta. Se preparó.

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1: Leyendo tus mensajes del WhatsApp, siendo las 4 con 28 minutos. Me imagino que ya te enteraste que E40 tiene una app que está muy buena, disponible en Google Play y también en App Store. Puedes descargarla y escucharnos y vernos al mismo tiempo. Seguimos con las noticias y esta vez vamos a hablar de Dua Lipa, ya que sucedió nuevamente algo. Ella tuvo que salir a explicar unas fotos porque internet ya le había inventado toda una historia. Siempre le pasa esto a Dua Lipa, pobrecita a ella, siempre le inventan. Ella tiene una doble vida, para los fans y para la gente que la conoce, obviamente, más cercana. Ayer comenzaron a circular imágenes de Dua saliendo de un lugar con gafas enormes mientras sus guardias intentaban taparle la cara con una sombrilla. ¿Y qué hizo internet? Rápidamente comenzó a decir que había salido de una clínica estética, que se hizo algo por la cara, pero Dua vio todo el revuelo y lo desmintió con bastante humor. Están muy locos. Yo acababa de salir del gimnasio y de hacerme un masaje y no quería que me tomaran

fotos. Dua solamente quería salir tranquila después de su masaje y para el internet ella ya había entrado al quirófano y salido con una nueva cara. Eso sí, hay que reconocer algo a Dua. Todavía tiene paciencia para responder con humor. Esto es algo que pasa demasiado con los famosos, que llega a un punto en el que realmente no quieren saber nada de los paparazzi. Me imagino, por ejemplo, Kim Kardashian, que ella no puede ni siquiera ir al supermercado. O sea, no hacen actividades, digamos, del día a día, sino que siempre ella, por ejemplo, tiene luego unas gafas que son gigantes. Entonces, lo que hacen estas gafas, al momento de que captan el flash, se ven las fotos así como súper mega iluminadas y no se logra ver nada. Obviamente hay situaciones y situaciones, pero yo me imagino que de por ahí ya está también conversado. Hay muchos paparazzi que son bastante conocidos, entonces de por ahí se van de conversan con ellos. Bueno, sabes que no quiero que me saque fotos ahora, ahora sí quiero que me saque fotos. Seguramente ya hay luego ahí como un grupito que se entiende. Pero sí, pobrecita Dua Lipa, casi siempre le están inventando cosas. El tema de los paparazzi es un mundo entero. Yo quisiera conocerle a un paparazzi y estar un día con ellos y para ver el método de trabajo. Imagínense cómo ellos saben el lugar exacto. Ellos conocen las casas, conocen las calles, o sea, no se les escapa nada. Y además hay muchas fotografías que también no se pueden utilizar, que ellos sacan, que están circulando por internet. De hecho, le ponen la famosa marca de agua justamente para que sea la imagen de su auditoría, en el caso de que sea una foto muy famosa, como la foto que tiene Lindsay Lohan, creo que estaba con Paris Hilton, no me recuerdo con quién estaba, pero estaban entre tres en un vehículo, y esa foto, por ejemplo, es una foto captada por los paparazzi que se hizo muy viral, así que tienen que tener ahí su sello de la auditoría. Pero, volviendo a lo de Dua Lipa, no se hizo nada por la cara, se fue al gimnasio, una persona que obviamente hay días que no quiere que se le saque fotos. Muchísimas fotos ya están de ella por el internet y por lo menos ese lado obviamente quiere reservarse. Si hay alguien que le gusta que se le saque fotos, obviamente compartir su vida, pero ahora lo está haciendo de una manera bastante distinta. Después que nació su segundo hijo, lo muestra, pero lo muestra de una manera bastante sutil. Es Maluma, así que nos vamos con él, Mala Mía.

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1: Llegamos a las 5 de la tarde aquí en Weekend en 40. Eso significa una hora más de buenas canciones. Hoy nuevamente hasta las 18, escuchando grandes temas y por supuesto leyendo tus mensajes a través del WhatsApp. Si todavía no me enviaste un mensajito, hacelo. Y por supuesto te tengo que recordar que tenemos nuestra página web completamente actualizada: www.estacion40.com.py. Ya tengo una recomendación de película para este fin de semana, si te vas a quedar el fin de largo a descansar. Pero antes, tengo que mencionarle a Jay Weller, ya que habló de uno de los logros que más orgulloso le tiene por el momento, ya que volvió a poner su nombre en el centro de la conversación al hablar sobre uno de los grandes logros de su carrera, su histórica conexión con el Coliseo de Puerto Rico. Una hazaña que, según sus propias palabras, adquiere todavía más significado al haberla conseguido sin contar con una colaboración musical con Bad Bunny. El puertorriqueño destacó que pertenece a un grupo reducido de artistas que han logrado conquistar en múltiples ocasiones el escenario más importante de Puerto Rico, sin necesidad de tener un tema junto al Conejo Malo para impulsar su convocatoria. La afirmación tomó mucha fuerza entre los seguidores de la música urbana, especialmente por la enorme influencia que tiene Bad Bunny dentro de la industria puertorriqueña. Y hace rato lo estaba comentando, es demasiado difícil sacarle su podio a Bad Bunny. Y yo siento que este tipo de fenómenos de artistas extremadamente conocidos a nivel así internacional sucede cada 5 a 10 años. 10 años me arriesgo yo a decir. Porque luego justamente todo el tema del retrotón, de que tenemos a grandes artistas como Wisin y Yandel, está Don Omar. Incluso le agrego a Tito el Bambino en esta lista de grandes cantantes de reggaetón conocidos internacionalmente. Por supuesto tenía que venir a alguien, y ese alguien es Bad Bunny. Así que qué suerte que Jay Weller pudo ingresar a esta lista sin necesidad. Eso quiere decir que uno realmente lo puede lograr por esfuerzo propio, sin contar obviamente con la ayuda de alguien, pero nunca está mal también escuchar los consejos de una persona o ver justamente cómo logró manejar su carrera, cómo lo está haciendo Bad Bunny en estos momentos. Un concierto que a mí me gustó mucho fue el concierto de Bad Bunny aquí en Paraguay, y por supuesto me encantó también el de Quevedo, aunque estaba completamente con un look bastante distinto. Ahora está haciendo unos nuevos cambios en su imagen y obviamente sacando buenas canciones, como Al Golpito.

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1: Llegamos a la recta final de Weekend E40. Obviamente que te tengo una recomendación de película que está muy buena para este fin de semana y la vas a poder encontrar ¿en dónde? En Netflix. Se llama ¿Por qué me casé entonces? Es una comedia dramática con romance dirigida por Tyler Perry y estrenada recientemente en Netflix. La historia vuelve a reunir al grupo de amigos que conocimos en las películas anteriores, esta vez por la boda de sus hijos de Marcus y Ángela. Lo que debería de ser una celebración termina sacando a la luz secretos, problemas de pareja, infidelidades y viejos dramas, poniendo las relaciones a prueba. Así que si le gustan esas pelis con romance, humor, drama y bastante chisme familiar, esta puede ser una muy buena opción para el fin de semana. Todos los sábados estamos con recomendaciones para ver, así que si tenés una me podés hacer saber, de hecho, a través de nuestro WhatsApp, que es el 0972.

31 1 000. Puede ser una película que esté en Netflix, también puede ser una película que esté en cualquier otra plataforma. Hay muy buenas, justamente ayer me estaba recordando que en Disney Plus están buenísimas películas ya de antes, digamos, con las películas que crecimos, películas animadas. Y HBO, ahora que se fusionó también con otras plataformas, también trae muy buenas películas y series que no son tan conocidas, pero a mí en lo personal me encantan. Así que voy a hacer un listado de mis series favoritas también para que vos la puedas ver en estas plataformas y explorar un poquito más, ir más allá de lo que es Netflix. Pero esta la vas a poder encontrar, te recuerdo el nombre, se llama ¿Por qué me casé entonces? Muy buena, una comedia romántica. Nos vamos hoy hasta las 18 horas con muy buenas canciones. La temperatura subió nuevamente, estamos con 36 grados y ahora 37, casi 40. La verdad es que se siente muy fuerte y el sol está pegando bastante. Así que qué mejor que prepararse un rico tereré bastante helado, obviamente con remedios refrescantes, y subir el volumen aquí con E40. Continuamos con más canciones.

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4: Ya veremos qué pasa después.

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1: Impresionante los estados de WhatsApp que veo, estado de WhatsApp que se queja del calor que está haciendo. Aquí en la cabina no estamos sintiendo tanto, pero ya enseguida salimos afuera y vamos a vivir la primavera paraguaya. La primavera paraguaya que casi llega a los 40 grados, que nos va a esperar para este verano. Me asusta, la verdad. Pero lo bueno es que buenas canciones nos van a faltar, ya que después del programa Weekend E40 estamos a las 20 horas con Retrotón. Y ya enseguida también va a venir la hermosa Sofi para acompañarte de 18 a 20 horas. Y también a las 21 horas es la previa E40 con la mejor música electrónica. Los domingos también te hacemos compañía con la mejor música, las que pegan actualmente y grandes recuerdos musicales. A las 10 de la mañana tenés clásicos latinos, a las 12 y a las 20 horas tenés más Retrotón. Así que ya sabes qué radio vas a poner, obviamente que E40. 45 minutos pasan de las 5 de la tarde a unos minutos de despedirnos, pero queremos continuar con más canciones.

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1: Llegó el momento de despedirnos de Weekend E40 y te quiero agradecer por quedarte con nosotros de 3 a 6 de la tarde. Yo soy Gaby Ovelar, okay, ya no me sale más mi nombre, ¿eh? A mí que ya me afectó ya el tema este de del golpe de calor. Yo soy Gaby Ovelar y bueno, muchísimas gracias por quedarte conmigo. Ya está aquí la hermosa Sofi para acompañarte hasta las 8. Te mando un beso y un abrazo muy grande. Chau, chau.
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1: Tienen que seguirnos ahora más que nunca en nuestras redes sociales, en Facebook y TikTok, estamos como Estación 40. En Instagram subieron un videito re lindo, nuestra promo de verano, de todo lo que va a ser esta temporada de primavera, que ya oficialmente arrancamos en E40. Nosotros estamos muy, muy, muy felices. Ya igual, o sea, primavera con mucho sabor a verano. Yo salgo a la calle y hace un calor... un calor tremendo que yo digo, ese es el famoso, imagínate, enero. Pero la verdad es que esta temperatura, esta temporada ya me hace sentir que me falta un chiqui el verano de 40, de ir a summer y todo eso. Igual nosotros ya estamos en modo previa a todo eso con esta temporada de primavera que estamos ahora. Entonces estamos súper, súper, súper felices. Enviamos un mensajito al WhatsApp al 0972-91-1000. Hoy, como siempre, hasta las 20 horas tenemos un montón de info, tenemos noticias, lanzamientos, así que quédate con nosotros. Por supuesto, también en cartelera te traemos las series y películas que están tanto en el cine como en plataformas, como para que puedas o salir y darte una escapadita al cine o quedarte en casa, relajarte y maratonear una buena serie o una buena peli. Así que quédate con nosotros y ya arrancamos con ese tema que está buenísimo.

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1: Así es, nosotros seguimos llenando de música tu tarde de sábado. Quiero que me escribas al WhatsApp al 0972-911-000. Coméntame qué estás haciendo en este sábado tan, tan, tan caluroso. Pero mientras, nosotros tenemos las noticias más frescas de la semana. Tenemos Fresh News. Y en primer lugar, robots humanoides desfilaron en Milán. ¿Quién lo diría? La moda del futuro ya llegó a las pasarelas. En Vogue World de Milán, robots humanoides de la empresa Unitree desfilaron frente a figuras como Jennifer López, Donatella Versace, Miuccia Prada, entre otros. Los robots recorrieron la pasarela sin ropa mientras alrededor se mostraban diseños de Valentino, Versace, Dior y Armani. La presentación buscó mostrar el contraste entre la tecnología y el trabajo artesanal de la moda. Los protagonistas fueron cuatro robots humanoides que participaron en el segundo llamado The Age of Intelligence, dedicado justamente al avance de la inteligencia artificial y la robótica. La aparición generó un montón de aplausos, pero también muchas críticas en redes sociales. La pregunta que quedó dando vueltas es, ¿será que ahora los robots van a reemplazar a los modelos? ¿Ustedes qué piensan? Yo siento que es un miedo que a todos nos agarra muy dentro, por la noche nos preguntamos, ¿será que la inteligencia artificial se va a quedar con mi puesto de trabajo? Es difícil, o sea, no sabemos muy bien hasta dónde puede crecer esto de la inteligencia artificial, en qué plano vamos a quedar nosotros. Lo que sí ya sabemos es que hay un montón de puestos hoy en día que están siendo ocupados por la inteligencia artificial y al parecer el modelaje tampoco se salva. ¿Ustedes qué opinan? Contame al WhatsApp al 0972-911-000. Y mientras hablamos de Karol G, que casi deja afuera a Baby Wow de su último álbum. ¡Qué locura! O sea, eso es pasa muchísimo con los cantantes cuando dicen, yo no pensaba que esta canción iba a ser un single o que iba a ser que iba a tener tanta repercusión dentro del lanzamiento de un álbum, pero termina siendo el favorito del público y ha pasado con un montón de artistas, incluido Taylor Swift y un montón de otros. En este caso le pasó a Karol G, que dice Baby Wow es uno de los grandes éxitos actuales de su último álbum junto a los españoles Judeline y Rusowski, y estuvo a punto de no formar parte de su último álbum. Y dice, bueno, al final, Karol G contó que la canción había sido escrita meses antes, pero cuando terminó de grabarla sentía que todavía faltaba algo y decidió dejarla fuera. Pero después, mientras escuchaba la música de Rusowski y cuando tuvo la idea de sumarlo junto a Judeline para terminar de darle forma al tema. Los dos artistas españoles grabaron sus partes a contrarreloj en distintos puntos de España justo antes de que Karol publicara el tracklist definitivo del álbum. Y la apuesta terminó funcionando, pero muy, muy bien. Baby Wow llegó al número 1 de Billboard Global 200 y al Global y... y del Global. Y ahora alcanzan un nuevo pico en el número 7 de Billboard Hot 100. Así es. Así que una de las canciones que casi queda fuera del álbum terminó convirtiéndose en uno de los mayores éxitos del disco. Y eso es lo que nos lleva un poco a nosotros a preguntarnos, ¿quién sabe qué temazos hay por ahí entre los borradores de los artistas, ¿no? O sea, ¿qué temazos habrán que nosotros nunca llegamos a escuchar? Porque capaz ellos sintieron, no es el momento de lanzar esto, pero son buenísimos. Bueno, ahí también entra todo el tema de, la vez pasada estábamos hablando un poco acerca de Eminem y cómo le robaron canciones que todavía no estaban publicadas. Lo mismo pasó con Ariana Grande en algún punto. Pero bueno, no podemos hacernos dueños de todo lo que sacan los artistas, pero también es muy importante a veces confiar su instinto, creo, ¿no? Yo creo que Karol G más o menos por instinto terminó añadiendo esta canción y no despidiéndose, y lo hizo muy, muy bien. Nosotros seguimos escuchando más canciones hasta las 20 horas con E40 Fresh.

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Nosotros seguimos con los temas más frescos para esta semana y hablando de frescura en temas, ahora tenemos nuestros lanzamientos. Vamos a ir uno por uno, te vamos a dar un repaso de todos los lanzamientos musicales que tuvimos esta semana. En primer lugar, hablemos de Manuel Turizo y Odie on the Drums con Volveré. Manuel Turizo acaba de lanzar Volveré, una nueva canción junto al productor Obi on the Drums, que recupera la esencia de Vuelve, un clásico de Latin Dreams. La canción cuenta la historia de alguien que quiere regresar con ese amor que dejó atrás, intentando deshacer los pasos que los llevaron a la separación. Obi on the Drums explicó que Vuelve era una canción que escuchaba mucho de niño y que ahora quiso llevarla a una nueva generación con la voz de Manuel Turizo. El resultado es esta nueva versión de una canción que muchos recuerdan, pero con el sonido actual de Turizo. Volveré ya está disponible en plataformas y, por supuesto, aquí en la radio que más pega. Escuchamos un pedacito.

En segundo lugar tenemos a Madonna y Charlie XCX que se unen con Dancetería After Hours. Madonna y Charlie XCX se juntaron por primera vez en una canción, Dancetería After Hours, una versión del tema que Madonna, del tema de Madonna que ahora suma la voz de Charlie. La canción mezcla un sonido pop y electrónico de ambas artistas y fue producida por Madonna junto a Andrew Watt, Circuit y Stuart Price. El lanzamiento llega pocos días antes de que Madonna vuelva a los MTV Music Video Awards. La colaboración también llamó la atención porque Madonna y Charlie ya habían protagonizado un pequeño cruce en redes sociales meses atrás, relacionado justamente con la música y las pistas de baile. Madonna está con todo, la verdad. Yo no sé en qué momento duerme esa mujer, no se cansa, y eso que con la edad que tiene ya uno esperaría como que bueno, va a querer una vida un poco más tranquila, pero Madonna dice no, ni hablar mi amor, yo sigo siendo la reina del pop, así que escuchemos un poco este tema.

Cuando salió este tema yo pensé que era parte del soundtrack de El Diablo Viste a la Moda 2. No es el caso, pero la verdad es que muy, muy bueno. Taylor Swift también estuvo de lanzamientos esta semana y sorprendió a todos sus fanáticos con Patient Zero, su nuevo single y una de las cuatro canciones que forman parte de The Life of a Showgirl, The Encore, la nueva edición de su último álbum The Life of a Showgirl. La canción tiene un sonido pop con sintetizadores y una base muy bailable y llega acompañada de Cleveland, Pink Clouding y Babylon, entre otros temas nuevos del Encore. Así como ya es costumbre, Taylor dejó pistas antes de su lanzamiento. El martes, por ejemplo, cambió su biografía de Instagram reemplazando algunas de las O's por ceros. Y después hizo algo muy similar con la letra de The Life of a Showgirl. Finalmente, un conteo regresivo en su web confirmó la llegada de Patient Zero. Y nosotros te dejamos escuchando un pedacito de este tema. 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Realmente estas últimas cuatro canciones, así como el álbum entero de The Life of a Showgirl, están teniendo opiniones bastante mixtas en redes sociales. Yo personalmente todavía no me senté a escuchar las cuatro canciones nuevas y prestarles mucha atención. Así que no sé, quiero que me escribas al WhatsApp al 0972911000 qué es lo que opinas acerca de este nuevo álbum de Taylor Swift, que está, por supuesto, en una nueva faceta, ya está casada, está muy enamorada, entonces digamos que, no sé, capaz a veces vivimos más sus canciones cuando tratan del desamor, pero bueno, también la apoyamos y la bancamos mucho en esta nueva faceta. Nosotros te dejamos escuchando más canciones hasta las 20 horas con E40 Fresh.

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1: Así es, te traemos lo más viral de la semana. Tenemos que hablar un poco acerca de Justin Bieber, que parece que activó el modo hippie, así como lo escuchaste. Justin Bieber sorprendió el martes 22 de septiembre al aparecer en MacArthur Park en Los Ángeles, pero no fue solamente para cantar. Según una fuente cercana, el artista llegó al parque para entregar tarjetas de regalo, agua y otros recursos a personas sin hogar. Y de repente, la visita terminó convirtiéndose en un concierto improvisado. Bieber se sentó en el césped junto a varios músicos, tomó el micrófono y tocó el cajón mientras interpretaba canciones como Yukon, Speed Demon, All I Can Take y Daisies. Y también

habría cantado algunos temas inéditos. ¡Qué loco! ¿Será que ya hay grabación de eso? Sin escenario, sin entradas, sin ningún anuncio previo, un pequeño grupo de personas terminó viendo a Justin Bieber cantar a pocos metros de distancia. De los grandes escenarios de Coachella y el mundial a cantar en un parque en Los Ángeles. Justin Bieber activó el modo hippie. Qué loco, muy setentosa, digamos, su presentación. Como que es algo que me imagino así que, no sé, que pasaba como en los setentas, en esa onda realmente hippie. Bueno, ¿qué opinas acerca de esto? ¿Será que ya hay videos? Realmente quiero escuchar esos temas inéditos que él cantó. Capaz fue como una especie de jam, improvisó algo en el momento y no sabemos si es que realmente esos temas van a existir por fuera de lo que fue este concierto en el parque. Pero bueno, son esas cosas que pasan donde justo ese día no te vas a caminar al parque y encontrás a tu famoso favorito, qué sé yo. Bueno, escribime al WhatsApp al 09 7291 1000. Contame si es que ya viste algo de esta presentación improvisada de Justin Bieber. Y nosotros seguimos escuchando más canciones hasta las 20 horas.

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1: Así es, ya son las 19:20 y es momento de hablar de uno de mis bloques favoritos. Este chisme, y hoy está potenchi, está potenchi, por eso ya nos cambiamos de estudio. Ya estamos acá listos para presentarte las noticias de esta semana. Y tenemos que hablar de un tema bastante fuerte que otra vez involucra a Emilia Mernes. Parece que ya es como una recurrente en nuestro bloque de mini chisme, constantemente está apareciendo, pero bueno, en esta ocasión tenemos que hablar de algo que involucra tanto a la artista argentina como a Bandana. Así es, chisme pop argentino de los buenos. Bandana volvió a hablar de Emilia Mernes y salió a la luz una colaboración que aparentemente nunca llegó a suceder. Y todo esto pasó durante el streaming de Popstars, donde las integrantes de Bandana estaban hablando de su regreso y de repente Lourdes Fernández dijo: "Le mandamos un saludo a Emilia que no quiso grabar Maldita Noche con nosotras". Así nomás, Bueno, realmente, o sea, les voy a dar un chiqui más de contexto. Emilia había sacado una versión en vivo, o sea, este Maldita Noche en una reversión era parte oficial de su setlist para su tour MP3. Y al sacar todas las versiones en vivo de las canciones, también sacó la versión de Maldita Noche. Ahora, la idea, según las integrantes de Bandana, era hacer una nueva versión del clásico de Bandana junto a Emilia. Pero según contó Lourdes, en determinado momento simplemente le avisaron que Emilia ya había grabado la canción.

canción sola y la había sacado. Así nomás. Y apareció Lisa Vera con el comentario que encendió todo. ¿Con el permiso de quién? Yo no la bendije. Bueno, qué miedo, ¿eh? Pero la cuna también salió a defender a Emilia y recordó que la cantante les hizo un homenaje durante sus shows en Vélez, interpretando justamente Maldita Noche. Lourdes respondió: homenaje que me hagan cuando esté muerta. Ok, claro, es como diciendo: no me hagas un homenaje si estoy acá, llámame a subirme al escenario contigo y hagámoslo juntas, ¿no? Ahora viene el verdadero plot twist. Emilia reaccionó en X después de que el video se viralizara y escribió: ¿cómo les gusta cortar los clips donde quieren? O sea, que esto fue una maniobra de edición por parte del programa como para hacerle quedar mal nuevamente a Emilia. O sea, que no confirmó ni desmintió que haya existido este conflicto, pero claramente dejó entender el fragmento que ese fragmento que circuló no mostraba todo el contexto. Pero aún así, yo creo, o sea, capaz habrán mostrado un fragmento, pero aún así las bandanas se escuchaban bastante ofendidas, ¿no? Por esta decisión que tomó Emilia de sacar una canción de ellas, homenajeándolas, pero sin ellas, habiendo la posibilidad de hacer una colaboración genuinamente con Bandana. Y hay un dato que cambia bastante la historia. Emilia sí había intentado reunir a Bandana para cantar juntas en Vélez. Mira vos. Valeria Gastaldi contó anteriormente que la propuesta existió, pero que ella no pudo participar porque estaba trabajando en un proyecto propio y que reunir a todas las integrantes originales también era bastante complicado en su momento. Así que por ahora, más que una pelea confirmada, tenemos un feed que no se concretó y un montón de indirectas y una respuesta de Emilia que dice que nuevamente la quieren hacer, la quieren dejar en el centro del conflicto. La verdad es que este año no viene siendo un buen año para Emilia, ¿eh? O sea, bastante difícil, la está remando en dulce de leche como nadie. O sea, entiendo que, bueno, capaz la comparamos mucho con Tini, que es con quien tuvo un conflicto bastante grande dentro de este año, y a Tini le pasaron cosas heavy, pero bueno, son cosas que le pasaron a ella. Yo siento que, a diferencia de todo esto, estas son cosas que Emilia, más o menos de una forma u otra, fue provocando. Así que, bueno, todo cae por su propio peso en algún momento, pero también hay algunas cosas donde ya digo, bueno, tiene que haber algo que le perdonemos. Y cancelando a más no poder. O sea, también hay que, siempre siento que hay que ver un poco las cosas con objetividad, porque a veces ya es fácil seguir tirándole piedrazos y pegándole a la persona que ya se equivocó una vez. Anda a saber realmente si es que esta propuesta que existió en algún momento realmente fue así, si en serio no se pudo concretar. O sea, imagínate reunir a las 6 bandanas, que cada una ya está haciendo su propia vida, está por su lado, cada una tiene proyectos personales distintos. Es como hoy en día lo que es reunir a Blackpink, que si bien siguen siendo un grupo, es difícil. O sea, cada una ya tiene proyectos como solistas muy importantes. Entonces, bueno, pasa más o menos lo mismo con las bandanas. Capaz simplemente no se pudo dar por una cuestión de agendas. Y la versión que se subió a Spotify es la versión de sus conciertos en Vélez. Así que es la misma versión que Emilia y algunas integrantes de Bandana dijeron que no se pudo realizar con las 6 chicas porque no se pudo dar la ocasión nomás. Pero bueno, ¿vos qué pensabas? Contame al WhatsApp al 0972911000 y nosotros mientras seguimos escuchando más canciones.

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1: Así es, creo que después de escuchar un poco acerca de este bloque, de esta info que traemos para vos, ya nunca más te vas a quejar acerca del tráfico, porque ¿sabías que el tráfico más grande del mundo duró 12 días? ¡12 días! Ya a ese punto no sé si vale la pena llegar al lugar al que tenías que llegar. En agosto de 2010, China protagonizó uno de los mayores embotellamientos de la historia. El atasco llegó a extenderse por más de 100 kilómetros y mantuvo atrapados a miles de vehículos durante 12 días. El caos se produjo en una carretera que conecta Pekín con el norte de China y fue provocado por obras de mantenimiento y la enorme cantidad de camiones que transportaban carbón desde Mongolia interior hacia Pekín. En algunos sectores los vehículos avanzaban apenas un kilómetro por día. Algunos conductores llegaron a pasar hasta 5 días atrapados en el embotellamiento. La situación también generó un curioso negocio. Vecinos de la zona comenzaron a acercarse en bicicletas para vender agua, comida y cigarros a los conductores, incluso a precios mucho más altos de lo habitual. Las autoridades tuvieron que desviar camiones y habilitar el ingreso de algunos vehículos a Pekín durante la noche para intentar descongestionar la ruta. 12 días, más de 100 kilómetros de vehículos y conductores prácticamente viviendo dentro de sus autos y camiones. Un embotellamiento que pasó a la historia. ¿Cómo se iban al baño? Es lo que yo me pregunto. ¿En qué momento cómo se iban al baño? ¿En qué momento dormían? O sea, no sé. Bueno, ya creo que nunca más me voy a quejar acerca del tráfico acá. Suele ser bastante hardcore las horas que nosotros vivimos entre las 5 de la tarde, 5, 6, 7 de la tarde, generalmente en un día a día, sobre todo en un viernes. Muy, muy embotellada todas las carreteras acá, básicamente. Pero no tanto como sufrieron ellos. Tenemos todavía que agradecer que no estamos en estas instancias de embotellamiento. Si hay algo que a mí me saca de quicio es el tráfico. Pero bueno, ¿vos qué opinás? Envíame un mensaje al WhatsApp al 097-291-1000 y nosotros seguimos escuchando más canciones.

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1: 19:54 y nosotros ya nos despedimos de E40 Fresh. No te olvides de seguirnos en nuestras redes sociales. Hay un montón de regalos que están acá. Acá yo salgo del estudio y veo un montón de regalos que están esperando a los próximos ganadores de los sorteos que... No. Dani, yo no soy regalo. No, síganos en nuestras redes sociales, Facebook y TikTok, estamos como Estación 40 e Instagram como @e40pega. Hay un montón de kits por ahí que yo ya quiero llevar y un montón de premios que están buenísimos. No te olvides de participar, quédate atento siempre. Dejaros un mensajito al WhatsApp al 097-291-1000. Nos encanta escuchar lo que vos querés escuchar, conocerte, qué estás haciendo, que nos envíes un saludito. Nos encanta recibir mensajes de ustedes, así que 097-291-1000. Y nosotros nos volvemos a encontrar el próximo sábado de 18 a 20 horas con más E40 Fresh. Nos vemos, chao.
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